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Saludos y muy buenos días. Bienvenidos, bienvenidas al 107.7 su FM en esta mañana de jueves. Hoy tendremos una jornada en la que pues amanece con cielos despejados, pero poco a poco se van a ir cubriendo porque tendremos tormentas y algunas lluvias. Según la previsión, aquí en la comarca del noroeste estamos en aviso amarillo a partir de las 14 horas hasta las 12 de la noche por una acumulación en una hora de 15 milímetros y además también peligro bajo de tormenta. Pues esto en cuanto al tiempo para hoy, que nos esperan también pues temperaturas máximas en torno a los 28 y 18 de mínima. Así que como ven, temperaturas pues un tanto bochornosas, ¿no? Digamos, para esa época del año, temperaturas altas y mínimas en torno a los 18. A partir de mañana bajan las temperaturas y también tendremos unos días bastante inestables en cuanto pues a que se puedan producir algunos que otros chubascos. Esto en cuanto a la meteorología. En cuanto al informativo, les comentamos, entre otras noticias, que el mercado del sábado se traslada a mañana viernes y el mercado semanal de los martes pues se suspende debido a la celebración de las fiestas patronales. Y también pues les hablamos de que Buyas va a celebrar las Jornadas de Historia y Patrimonio en octubre. Les contamos en qué fechas y cuál es la edición que se celebra en nuestro informativo. Así que quédense con nosotras y disfruten de esta mañana de jueves. Buenos días.

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1: Buenos días, es 1 de octubre, se cumplen 3 años del incendio que arrasó 2 discotecas en el polígono de las Atalayas en Murcia y que se cobró la vida de 13 personas. Unos hechos por los que se abrirá juicio oral contra 7 investigados, aunque todavía no hay fecha para el mismo. Además, en los deportes, el Real Murcia cayó anoche ante el Navalcarnero por 3-1 y esto le privará de jugar la Copa del Rey. Enseguida los detalles. Antes, en cuanto al tiempo, a las 2 de la tarde se activan avisos amarillos por lluvias y tormentas en el noroeste, la Vega del Segura y el altiplano. Ahí se podrían registrar acumulaciones de hasta 60 litros por metro cuadrado en 12 horas. AEMET, Jordi Urios, buenos días.
2: Buenos días, hoy en la región de Murcia se esperan cielos nubosos en general durante la jornada y nubes de evolución hacia el interior que durante la jornada pueden traer de cara a la tarde chubascos y tormentas localmente fuertes que serán más probables en las sierras y atención porque pueden darse acumulados importantes en poco tiempo. En cuanto a las temperaturas, hoy con cambios ligeros las máximas serán de 33 grados en Murcia y Molina de Segura, 32 en Mazarrón y Cieza, 31 en Lorca, 30 en Caravaca de la Cruz, Cartagena y Yecla, 29 en Águilas. Mañana continúa la inestabilidad, puede incrementarse de hecho, y se espera también una bajada importante de las temperaturas que se quedarán con valores más frescos que los de los últimos días durante el fin de semana. En cuanto al viento, hoy sopla flojo variable, tendiendo a soplar de componente este y con intervalos moderados por la tarde. Es una información de AEMET.
1: Hasta las 8, noticias de la región de Murcia en Radio Nacional de España. En el control de sonido está María José Gea. Hoy, jueves 1 de octubre, se cumplen 3 años del incendio que arrasó 2 discotecas ubicadas en el polígono industrial de las Atalayas de Murcia y en el que perdieron la vida 13 personas. Todavía no se ha fijado la fecha del juicio debido a una compleja y dilatada fase de instrucción. Así lo explica Pedro López Grañas, abogado de los familiares de 10 de las víctimas mortales.
3: Se cumplen ahora 3 años del fatal siniestro, del fatal drama. El proceso ha sido muy complejo tanto por la dificultad que entraña como por la cantidad de personas implicadas, de víctimas y de partes personadas, testigos, peritos, acusados, acusaciones.
1: La jueza ordenó a principios de julio abrir juicio oral contra 7 investigados. Se trata del propietario de Fonda Milagros, donde fallecieron las 13 víctimas, y los 3 responsables de Teatre, donde se originó el fuego. También se investiga al DJ, al propietario de las máquinas de fuegos que se usaron esa noche en la discoteca y al ingeniero que dividió en 2 la nave en la que se ubican ambas salas. Dani Jiménez, buenos días.
4: ¿Qué tal? Buenos días. La Fiscalía pide para ellos penas de hasta 8 años y medio de prisión e indemnizaciones que superan los 5.

0: Ejercicio de puras responsabilidades, aunque lamentan que la justicia no será completa, ya que en el procedimiento no se investiga la posible responsabilidad penal del ayuntamiento, que ha sido una reivindicación constante de las víctimas, porque las salas estaban en una situación administrativa irregular y con una orden de cese de actividad que nunca se ejecutó. Respecto a este asunto, López Grañas aclara que hay una querella paralela en la que el consistorio y sus funcionarios podrían verse implicados como responsables administrativos tras el sobreseimiento de su imputación inicial como responsable de homicidio imprudente.
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2: El 6% de los jóvenes de la región de entre 10 y 20 años pasan más de 5 horas al día conectados a redes sociales y dejan así de lado otras obligaciones. Son datos de un informe de UNICEF que se basa en casi 4.000 entrevistas en la comunidad y que también revela que la entrada al mundo del porno se sitúa en los 11 años. Además, uno de cada 4 de estos jóvenes ha practicado sexting, uno de cada 10 ha recibido presiones para enviar fotos eróticas y un 7% ha recibido propuestas sexuales por parte de adultos.
0: Precocidad que explica en parte los problemas de salud mental de los jóvenes. Un 7% manifiesta riesgos suicidas. Nacho Guadix, responsable de Educación y Derechos Digitales de UNICEF.
3: Vemos que tienen una peor bienestar emocional, sobre todo en tres aspectos, en ansiedad, somatización y depresión. Sus tasas son 2 y 3 veces más alto que aquellos chicos que haciendo un uso igual de las herramientas, pero que no lo hacen con esa intensidad que les afecta en cuestiones, como te digo, del malestar psicológico.
2: Además, el Consejo de Gobierno va a estudiar hoy la Estrategia Sanitaria 2026-2032. El documento, aún en fase de anteproyecto, incluirá medidas concretas para atajar las listas de espera. Lo ha anunciado en la Asamblea, en el Pleno de Control, la consejera de Salud, Isabel Ayala. Ha sido en respuesta a una interpelación de la diputada socialista, Soledad Sánchez, quien ha reprochado al Ejecutivo la escasa mejoría en las listas de espera sanitarias. La consejera lo achaca en parte a las huelgas de los médicos.
4: 6.895, 6.894. Eso es lo que ustedes han mejorado en un año. Eso es ir por el buen camino, consejera.
5: Las sucesivas huelgas de facultativos convocadas en el ámbito nacional por la falta de diálogo y escucha de la ministra a los médicos han obligado al Servicio Murciano de Salud a suspender y reprogramar más de 140.000 consultas entre el hospital y atención primaria, cerca de más de 2.000 intervenciones quirúrgicas.
0: Por otro lado, la consejera de Política Social ha desvelado que trabajan junto a la Policía Nacional en destapar más de 30 casos en la región de los denominados menas Erasmus, menores a los que sus familias, la mayoría magrebís, dejan en España durante un aparente viaje de turismo para que pasen bajo tutela de la administración y luego pedir el reagrupamiento familiar.
2: Cambiamos de asunto. La patronal de los constructores, Frecom, califica como tomadura de pelo los decretos de vivienda que el gobierno ha remitido al Congreso y que se van a votar mañana viernes en la Cámara Baja. Su presidente, José Hernández, considera que las medidas no solventan el problema de fondo, la falta de oferta, y siembran el temor entre los propietarios.
6: Esto es una tomadura de pelo en toda regla. Estamos hablando de improvisación, estamos hablando de los nuevos anuncios y donde no atienden a la necesidad que tienen los ciudadanos.
0: Mientras, el delegado del gobierno, Francisco Lucas, ha pedido a Fernando López Miras que declare de urgencia las zonas tensionadas para topar el precio de los alquileres. El presidente, por su parte, vaticina que los decretos subirán el precio de la vivienda.
7: Porque estamos hablando de un auténtico drama, un drama que afecta a la inmensa mayoría de los jóvenes y de las familias de la región de Murcia. Por eso mañana también el presidente regional debe de actuar en el Consejo de Gobierno y decretar de urgencias las zonas tensionadas y limitar de una vez por todas los precios de alquileres en la región de Murcia.
8: Ni una sola decisión, una sola medida que solucione el problema, que haga que haya más viviendas, que se construyan más viviendas. Con estos dos decretos habrá menos viviendas y los alquileres serán más caros, sobre todo para los más vulnerables. Por eso no se soluciona nada.
2: La comunidad autónoma toca un techo histórico con la deuda pública al alcanzar en el segundo trimestre del año los 14.254 millones de euros, según los últimos datos difundidos por el Banco de España. Son casi 1.000 millones más que en el mismo trimestre de 2025.
0: La deuda en relación al PIB baja ligeramente, pero todavía se sitúa como la segunda tasa más elevada del país, solo superada por la Comunidad Valenciana, un 30,8%, más de 10 puntos por encima de la media nacional.
2: Al mismo tiempo, la región lideró el crecimiento en el ejercicio 2025 por comunidades, con un aumento del Producto Interior Bruto del 3,8%, según el Instituto Nacional de Estadística. Es algo más de un punto por encima de la media nacional.
0: Sin embargo, la comunidad es la quinta por la cola en cuanto al PIB por habitante, con 28.000 6.000 euros, algo más de 6.000 euros por debajo de la media nacional.
2: Juan Antonio Pedreño ha sido ratificado como presidente de la Unión de Cooperativas de la Región, UCOMUR, en una asamblea extraordinaria celebrada

0: este miércoles, en la que también se ha ratificado la composición del nuevo Consejo Rector. Pedreño, que dirige UCOMUR desde 1986, afronta un nuevo mandato en el que mantiene como principales líneas de trabajo el impulso del cooperativismo y de la economía social, el relevo generacional y la lucha contra la despoblación en los territorios rurales.
1: Entre los nuevos proyectos se encuentran el Hub de Vanguardia y la Academia de Emprendimiento Juvenil de la Economía Social. Se van a poner en marcha a comienzos de 2027 y ofrecerán formación y mentorías para mejorar las habilidades profesionales de los jóvenes. Así lo aseguraba el presidente del Gobierno, Fernando López Miras.
2: Van a ser elementos transformadores y diferenciadores de la región de Murcia con el resto de España y, si me permiten, también que en Europa. Vamos a ir implementando el sexto pacto por la economía social. Fíjese que estamos en ese primer año de desarrollo del sexto pacto por la economía social y está dando ya frutos.
1: Un pacto que ya ha generado 3.300 empleos en su primer año de vigencia.
0: Y antes de los deportes, les contamos que en Lorca ya ha entrado en funcionamiento una planta solar fotovoltaica con 368 megavatios de potencia instalada. Es la más grande en España, de la compañía Xhelio, que ha invertido 335 millones de euros en el proyecto.
1: Está ubicada en Zarcilla de Ramos y producirá alrededor de 683.000 megavatios hora, un volumen equivalente al consumo medio anual de unas 196.000 viviendas. Lluís Noguera es presidente ejecutivo de Xhelio.
3: La segunda revolución energética de nuestro país se llama baterías. Es un activo necesario que nos permitirá cubrir no solo las horas solares, sino la mayoría de las horas del día. No sirve de nada que en un día como ayer, en el horario solar, tengamos un precio de la energía cercano a cero y a las 7, 8 de la tarde tengamos un precio de la energía por encima de 200 euros megavatio hora.
0: Debacle del Real Murcia en Navalcarnero. Cae derrotado por 3-1 frente a un rival de segunda federación y no disputará la Copa del Rey. Mario San Miguel, buenos días.
4: Buenos días. El Real Murcia regresa de Navalcarnero con motivos para discutir dos decisiones arbitrales determinantes, con un gol anulado en la primera parte y la expulsión de Bustos al comienzo de la segunda, pero también con errores propios que explican la derrota. El entrenador Sergi Guilló afirma que los grana hicieron méritos para adelantarse antes del descanso, pero después el partido quedó marcado por la expulsión.
5: Un partido que creo que en la primera parte hemos hecho merecimientos para irnos por delante en el marcador y que no sé qué minuto era, la acción de Bustos, pues se rompe el partido.
4: También se despide del torneo del CAO, en este caso de la Copa de la Reina, el Alhama El Pozo, tras perder 3-1 frente al Levante. Carlos Alcaraz debuta hoy en el ATP 500 de Tokio, no antes de las 9 de la mañana, frente al estadounidense Alex Mitchelson. Puede batir un nuevo récord en su meteórica carrera. El tenista del Palmar, por su lesión en la muñeca derecha, se quedará lejos del número de victorias de su anterior temporada, pero está en condiciones de batir el porcentaje de partidos ganados en un año, pues este 2026 acredita un 87% de éxitos, con 27 triunfos y 4 derrotas. El Pozo Murcia Fútbol Sala presenta a las 12 del mediodía de este jueves a Juan Guillamón, expresidente del Real Murcia, como nuevo presidente del club, iniciando una nueva etapa al frente de la entidad tras formar parte durante 2 décadas de su junta directiva. Y el Lucas Murcia Club Baloncesto repite un arranque liguero habitual tras caer ante el Girona, ya que en 20 de sus 29 temporadas en la CB empezó con derrota. Isidro Alonso suma 6 estrenos perdidos en 9 cursos, aunque solo 2 acabaron con balance positivo. Emmanuel Cate pide antes de recibir al líder Barça el domingo, tiempo para la adaptación de los nuevos.
6: Estamos entrenando al máximo para poder sacar nuestra mejor versión ya y llegará muy pronto. No sé el día o la fecha, pero te aseguro de que estamos poniendo todo de nuestras manos para poder hacerlo bien.
4: El choque a las 7 de la tarde en el Palacio de los Deportes de Murcia.
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0: Concierto de Silvio Rodríguez esta noche en Murcia con una gira Tour España 2026 en la que celebra sus 58 años, sus 59 años de trayectoria y después de varios años sin visitar el territorio nacional. El icónico trovador cubano presenta además su último álbum, Quería Saber. La cita a las 9 de la noche en la Plaza de Toros. Con él nos vamos. Tienen toda la información municipal por Radio 5 en 45 minutos. Hasta luego.

0: Jueves 1 de octubre y estos son en titulares las noticias que les ampliamos en los siguientes minutos. La muestra de teatro cierra hoy el telón tras lo que habrían sido 4 noches de buen teatro. También les contamos que Juan Ros ofrecerá visita guiada gratuitas a su exposición Jaraíz este fin de semana. Y el mercado del sábado se adelanta al viernes con motivo de las fiestas patronales. También Bullas, que celebrará en octubre las décimas jornadas de historia y patrimonio. La 34 muestra de teatro en otoño concluye hoy con Requiem por un campesino de teatro Che y Moche, una tragicomedia de 75 minutos basada en la obra universal del escritor aragonés Ramón J. Sender, coincidiendo con el 120 aniversario de su nacimiento. La historia se sitúa en el verano de 1937, un año después de la muerte de Paco, el del Molino. Mosén Millán, el sacerdote que lo bautizó, casó y acompañó en sus últimos momentos, se prepara para celebrar una misa de Requiem por su alma. La obra ha sido reconocida con el Premio Isabel de Portugal al Mejor Espectáculo de Teatro Contemporáneo y el Premio a Mejor Dirección en el Festival Vegas Bajas. Está recomendada para mayores de 14 años.
1: Han llegado los parientes.
2: ¿Qué parientes?
1: No seas loco, hombre. Ya sabes por quién es la misa.
2: Pues yo creo que la gente no va a venir. Y si no, tiempo al tiempo.
3: Yo le puse a Paco la crisma en su nuca. En su tierna nuca de recién nacido.
4: ¿Cómo se va a llamar el niño?
2: Paco.
4: Será Francisco.
2: Bueno, Francisco, como San Francisco de Asís, el santo pobre.
4: Jerónima, ya sabes lo que te ha dicho el médico. No quiere que le toques el ombligo al niño.
5: Ni para cambiarle la faja.
4: Ni para cambiarle la faja.
5: ¡Ah! Melicucho melindrósico malicón.
6: Un día trajo una pistola de iglesia y la había ganado en juegos o tamaraches de crío, no sé.
4: ¡Mangurrián, dame la pistola!
2: Es que lo que quiero evitar es que la gente mala haga cosas malas con ella.
0: Con esta nueva edición, el Ayuntamiento de Bullas vuelve a apostar por el teatro como una de las principales expresiones culturales y por una programación que acerca al público diferentes géneros, formatos y estilos escénicos. Habrán sido 4 noches en las que pues, ha habido cabida para el drama lorquiano de Martirio de Alba, la divertida Mejor no decirlo, de Manuel Arias y María Barranco, las risas de Gamberras y hoy pues esta historia tragicómica reconocida como mejor espectáculo contemporáneo. Más noticias. El artista Juan Ros ofrecerá este fin de semana visita guiada gratuitas a su exposición Jaraíz, instalada en la emblemática bodega del siglo XVIII, conocida como la Bodega Encantada. Las visitas con el autor se podrán hacer el sábado 3 de octubre a las 6 de la tarde y a las 7 de la tarde, y el domingo 4 de octubre a las 11 y media y a las 12 y media de la mañana. Durante estas visitas, el propio Juan Ros va a acompañar a los asistentes para explicar las obras y compartir las claves de una exposición concebida como un homenaje al patrimonio vitivinícola y a las generaciones de bulleros que a través de su trabajo y esfuerzo han contribuido al crecimiento y desarrollo de la localidad. La exposición Jaraíz, que estará abierto al público en general, en horario de 6 a 20 horas el sábado y el domingo 4 de octubre de 11 a 13 horas, coincidiendo con la celebración del Zacatín, presenta 3 ambientes que enriquecen el espacio de la bodega y establece un diálogo entre el arte, la tradición y la historia del vino en Bullas. Las obras representan diferentes momentos del proceso vitivinícola, desde la cepa que emerge de la tierra como símbolo del origen, hasta el trabajo conjunto del hombre y los animales para extraer de la tierra el fruto de la vid, pasando finalmente por la pieza utilizada para obtener hasta el último litro de vino. El recorrido se completa en el lagar, donde los visitantes podrán contemplar también una colección de garrafas de cerámica que antiguamente se empleaba para la producción de vinos de alta calidad. A través de estas piezas, Juan Ros recupera elementos vinculados a una actividad que forma parte de la identidad de Bullas y propone una mirada artística sobre las herramientas, los gestos y los conocimientos transmitidos de generación en generación. Con motivo de la celebración de las fiestas patronales, el mercado habitual del sábado se va a celebrar excepcionalmente en la mañana del viernes. Asimismo, el mercado previsto para el martes quedará suspendido debido a las festividades. Se recomienda a vecinos y vecinas pues tener en cuenta estos cambios en el calendario habitual del mercado. El Ayuntamiento de Bullas ha anunciado en sus redes sociales la fecha de celebración de las 10ª Jornada de Historia y Patrimonio de Bullas, una cita que va a reunir durante 3 días a vecinos y visitantes en torno a la historia y el patrimonio del municipio. Las jornadas se van a desarrollar los días 16, 17 y 18 de octubre en el auditorio de la Casa de la Cultura. Bajo el objetivo de conocer, compartir y poner en valor el legado histórico y cultural de Bullas, el encuentro ofrecerá una oportunidad para acercarse a la historia local, descubrir el patrimonio del municipio y seguir profundizando en el conocimiento de su pasado. Con esta 10ª edición, Bullas vuelve a convertirse en un punto de encuentro para quienes quieren conocer y poner en valor la riqueza histórica y patrimonial de la localidad. La siguiente información nos llega desde la Policía Local de Bullas y es que desde hoy entra en vigor gran parte de la reforma del Reglamento General de Circulación que ha impuesto la DGT. Estas son algunas de las principales novedades. Los motoristas deberán llevar guantes de protección obligatorios en vías interurbanas, calzado cerrado obligatorio en todas las vías. En determinadas retenciones podrán circular por el ancel derecho de señalizado sin superar los 30 kilómetros por hora y los riders deberán llevar chaleco reflectante durante su actividad profesional. Los ciclistas, el casco es obligatorio en vías interurbanas, sin las excepciones anteriores. Para adelantar, reducir la velocidad al menos 20 kilómetros por hora respecto al límite y mantener 1,5 metros la separación lateral. En vías con varios carriles por sentido será necesario cambiar completamente de carril. En ciudad podrán circular preferentemente por el centro del carril y deberán hacer 5 metros de separación con el vehículo que circule detrás. En cuanto a los vehículos de movilidad personal, la edad mínima para utilizarlos es 15 años. El casco es obligatorio. Chaleco reflectante por la noche con visibilidad reducida, alumbrado encendido obligatorio desde el 1 de octubre del próximo año. Y el tema de los conductores, el cinturón también será obligatorio para taxistas, conductores de vehículos de mercancías y profesores de autoescuela. Al rebasar vehículos inmovilizados, dejar 1,5 metros de separación lateral y reducir la velocidad al menos 20 kilómetros por hora respecto al límite. En cuanto al carril de emergencia, en retenciones con vehículos detenidos o circulando a paso de peatón, habrá que apartarse hacia los laterales para dejar un espacio central libre para los vehículos de emergencia. En cuanto con autopistas y autovías con nieve, prohibido adelantar si la nieve dificulta la circulación, circular por el carril derecho y dejar libre el izquierdo para emergencias y quitanieves. Semáforos, con norma general, no podrá coincidir la luz verde para peatones con la luz ámbar intermitente para vehículos. Y hay que tener en cuenta los plazos. El casco homologado para usuarios de ciclomotores se aplaza al 1 de octubre de 2027 y el marcado de homologación correspondiente será el código EC 22.06 también desde 2027.

También recordarles que tendremos las K-Pop en concierto, un concierto tributo en el Jardín Municipal Adolfo Suárez este domingo 4 de octubre, es que se va a llenar de ritmo y sin duda de aventura con el concierto de las K-Pop. Rumi, Mira y Zoe, las estrellas del pop coreano, integrantes de la famosa banda Hantrix, llegan a Murcia para ofrecer un espectáculo único que combina sus grandes éxitos con una historia llena de misterio. Será a las 11 de la mañana, el concierto gratuito hasta completar aforo en el Jardín Municipal Adolfo Suárez.

con deportes, les contamos que esta tarde a las 20:30 en el campo de Las Peñas hay fútbol, primera cadete, Boya Deportivo Cieza. El sábado tendremos la carrera absoluta, los 90K. Recordamos que desde Bullas parte la media maratón de esta carrera que se inicia en Murcia y acaba en Caravaca de la Cruz. El sábado a las 6 de la tarde en el campo de Las Peñas tenemos fútbol, segunda juvenil, Bullas Deportivo B contra Sangonera. Y el domingo a las 11 y media en el campo de Las Peñas hay fútbol, primera autonómica, Bullas Deportivo El Esparragal. Además, también novedad, este año tendremos la primera carrera nocturna Fiestas del Vino. Será el viernes 9 de octubre a las 20 horas. Partirá desde el Jardín Adolfo Suárez y recorrerá un circuito urbano de 6 kilómetros o 3 kilómetros para aquellas personas que quieran hacer la mitad del recorrido en marcha. Las inscripciones se pueden hacer ya online en www.dorsal21.com. Es una iniciativa promovida por la Concejalía de Deportes del Ayuntamiento de Bullas.

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0: Les contamos en los siguientes minutos los titulares de la prensa regional. Hoy en Portada La Verdad destaca que 8 de cada 10 alumnos murcianos tienen perfiles en 3 o más redes sociales. Una investigación de UNICEF revela que la edad a la que le llega el primer móvil a los niños se adelanta a los 11 años. Y el 10% de los menores han tenido presiones para enviar fotografías íntimas y los expertos alertan del poco acompañamiento familiar. También, de otra parte, el segundo decreto que obliga al casero a indemnizar al inquilino si no lo renueva. Este es otro titular que se queda ahí sin dar más explicaciones. Y en una entrevista con Pablo Ramírez, cirujano, dice que la resaca se ha quedado claramente insuficiente. Además, en el aeropuerto, Volotea, que mantiene su plan de abrir líneas desde Corbera pese al concurso de acreedores. Y en deportes, pesadilla grana en Madrid y adiós a la Copa. La Roja Bustos descontrola un partido que se lleva en Navalcarnero ante un Real Murcia impotente. En portada, la imagen es para la energía renovable para 200.000 viviendas de Lorca. La compañía X Helio encendió ayer el segundo mayor parque solar de la región tras 15 años de trámites y 335 millones de inversión. También un restaurante singular con aire museístico y guisos de cuchara en una casa cueva en Abanilla. En la opinión, la foto también es para, pero en pequeñito eso sí, para esa planta fotovoltaica capaz de abastecer a 200.000 hogares situada en Lorca. Y ya más en grande, la fotografía para el partido entre el Murcia y el Navalcarnero, el Murcia que se queda sin Copa del Rey. Como titular principal, los constructores tachan los decretos de vivienda de tomadura de pelo. La Federación de Empresarios denuncia que se anuncia la construcción de miles de viviendas que nunca se llevan a cabo y ahora se alienta pues un temor impresionante en los propietarios a alquilar al prohibir desahucios y prorrogar contratos. Y la crisis de Ceuta impulsa a Vox, que se afianza como segunda fuerza de la región. El barómetro del CEMOP que se presentaba hoy refleja la influencia del conflicto migratorio que castiga sobre todo a las izquierdas, con un PSOE a la baja y un PP que logra mantenerse. Y en conciertos, Silvio Rodríguez regresa para repasar medio siglo de canciones. Pues estas son algunas de las noticias que nos encontramos hoy en la prensa regional.
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¿Y cuándo son las 11 de la mañana y 6 minutos? De verdad que nosotros le estamos poniendo ganas, le estamos poniendo ilusión. Está todo preparado, está todo listo, todo dispuesto. Decir que la plaza está preciosa. La fachada del ayuntamiento, monísima. La Casa de la Cultura con un azul radiante, maravilloso. Es como cuando limpiamos en nuestra casa para la fiesta, pues los edificios públicos también se ponen de largo, se mira. Y se cuida todo al más mínimo detalle. Estarán viendo a todo el personal de limpieza sin parar, sin descanso, a los de servicios, todo, porque es que para organizar unas fiestas se necesita mucha gente detrás. Por eso cuando nos ponemos quisquillosos, pues tiene su aquel, ¿verdad? Vamos a intentar poner todo de nuestra parte, vamos a intentar disfrutar y vamos a mirar el tiempo y cruzar los dedos. Porque nos reímos, pero es que las personas que mañana tengan reservado mesa al aire libre, ¿qué hacen? ¿Qué hace el dueño del bar? ¿Qué hace la gente que tiene la mesa reservada? Eso y tantas cosas más. Que si tienes encargada la carne, que si tienes el pescado, que si la harina, que si para todas las reuniones, que es que no solo tiene que tomar decisiones el ayuntamiento, sino también nosotros, y hay que ser un poco benevolentes. Que somos un poco ansias. Comenzamos este tiempo de radio una vez más diciéndoles que gracias por sintonizar este punto del dial, que en un ratito va a estar con nosotros en vivo y en directo la alcaldesa de Bullas, María Dolores Muñoz, para hablar de las fiestas patronales de Bullas 2026 que vienen con nube, con lluvia, con aviso naranja por tormentas, y a ver qué pasa. Por otro lado también, ya saben ustedes que año tras año otro referente que tenemos en Bullas en relación a las fiestas es el tío de la pita, que generalmente pues pasean por las calles Alfonso, Fernando y Esteban, que son el trío del tío de la pita, que luego el viernes se suman más compañeros que durante desde el pasado viernes han estado con nosotros durante toda esta semana, despertándonos por la mañana, los recorridos a mediodía, por la tarde, ayer por la tarde en la plaza había muchísimos padres con niños disfrutando del tío de la pita, luego por la noche también en alguna ocasión, y debido al tiempo se han tenido que bajar abajo al jardín municipal porque tenemos una carpa. Afortunadamente el viernes, ya saben ustedes que es uno de los días más bonitos, en el que se sale de comida, hay tardeo, migas, el saluda de la Virgen, la inauguración de la feria y todo eso que conlleva. Luego nos acostamos o seguimos en la diana, con todo lo que eso conlleva con la diana, todos los años igual. Y esto continúa con el ruidismo y con toda la programación que he preparado, con mucho trabajo detrás, con todas las concejalías, con todo el personal de servicio, con todos los trabajadores, que lleva mucho esfuerzo para que todos podamos disfrutar. Y entonces, pues es de agradecer. Hacen su trabajo desde luego, sí, como el resto, pero ellos están trabajando mientras que nosotros estamos disfrutando. Comenzamos este tiempo de radio, vamos a ponerle la mejor música para ponerle la mejor cara a estos días festivos, pendientes del tiempo, como bien les decimos, y con ganas de disfrutar y de pasarlo bien, porque las fiestas es lo que tienen, ganas de compartir y ganas de disfrutar y de pasarlo bien. Los saludos son de Juan y Sánchez y les acompaña en esta mañana.

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0: 11 de la mañana, 44 minutos. Tal y como les decía, tenemos con nosotros a la alcaldesa de Bullas, con un sol radiante, con unos cielos despejados y una alerta que nos ha llegado hace unos instantes. Estamos pendientes en estas fiestas patronales de Bullas 2026. Ya recordábamos hace tiempo que no teníamos unas fiestas con esta alerta de lluvia, pero en esta vida ya saben ustedes que el tiempo es caprichoso. Tenemos con nosotros a la alcaldesa de Bullas en los días previos a las fiestas patronales. Queremos hacer un repaso por todas las actividades que se han desarrollado, las que se van a llevar a cabo. Comentamos qué va a pasar. Y claro, yo me imagino que al igual que la alcaldesa, los concejales, el personal que tiene un comercio, tiene un negocio, un bar, un restaurante, tiene terraza, pues se estará preguntando a ver qué hacemos. Buenos días, María Dolores.
1: Hola, buenos días.
0: La pregunta es, el pronóstico del tiempo, qué va a pasar en las fiestas, es una incertidumbre para todos.
1: Alcaldesa, sí, meteoróloga no soy. Evidentemente nosotros estamos informados como está el resto. A ver, un poco más, porque es normal que la EMET nos informe a nosotros en tiempo y forma, no a nosotros como tal, a cualquier administración se le informa, ¿no? Por la precaución que hay que tener. Pues eso es verdad, es que conforme hemos ido viendo que se acercaban las fiestas, ya no era un día, ya eran dos, ya eran tres las fiestas. Al final, las fiestas completas da la impresión de que vayan a ser muy inestables. Efectivamente, hace nada hemos recibido el aviso naranja, eso nos pone en preemergencia. Y es así, quiero decir, se hace por comarcas. No sabemos, lo normal es que las tormentas más fuertes o la lluvia más fuerte sean la parte alta, Moratalla, Caravaca, pero claro, cuando te ponen el aviso se tiene en cuenta toda la comarca, Bullas está dentro de ella y nosotros tenemos que poner todo de nuestra parte. Cuando se pone el amarillo es un aviso a la población. Para que tengamos cuidado y todas esas cosas, pero es verdad que con el naranja las administraciones ya tenemos que pasar a hacer ciertas cosas, como por ejemplo prohibir actos fuera de cualquier sitio, es decir, cuando es al aire libre. Este verano no nos ha pasado, el cine, lo otro.
0: Suspender actividades.
1: Claro, entonces en este caso vamos a estar muy atentos. De hecho, ahora mismo a las 12 y poco, tengo una reunión con el CECOPAL para prever cualquier cosa en Bullas. Y, lógicamente, tenemos que hablar de las fiestas. Claro. Porque el cúmulo de gente que se puede dar en un momento puntual, porque no son lluvias de temporal, son lluvias que pueden ser tormentosas, con lo cual puede ser que no caiga ni una gota y de repente
0: totalmente
1: te caiga un montonazo de agua. Es nuestra obligación, por encima de cualquier otra cosa, más que preservar la fiesta, está en preservar la seguridad de la gente.
0: Cierto es, además, en algunas de las actividades en las que tantas personas se congregan, como ya pasa, por ejemplo, en la festividad de San Marcos, en el que, evidentemente, si llueve, pues cada uno se tiene que ir a su casa. Pues imagino que no lo sé desde el conocimiento absoluto, que una noche de las migas, si no cabemos todos en el parque, ¿qué opciones tenemos?
1: Pero, a ver, bueno, no sé, a lo mejor yo entiendo que funcionamos con el sentido común, que vamos, yo creo que de eso en este pueblo hay mucho. Nosotros tenemos una carpa, en la carpa están previstas ciertas cosas que se harán, las que están previstas. Evidentemente las migas no se van a hacer dentro de la carpa. Y si llueve, nos solemos juntar entre 2.500 y 3.000 personas. Esas personas no pueden estar en ningún otro sitio. Es decir, no se puede llevar a la almazara, no se puede. A mí, cuando alguna persona me ha dicho un plan B, ¿qué plan B? El plan B que tú tengas. Nosotros claro, no podemos garantizar que 3.000 personas se puedan poner en ningún sitio a cubierto. ¿En cuál? Es decir, esto es así en Bullas y en cualquier fiesta de cualquier pueblo. Ojalá que no llueva, porque ni siquiera sabemos si va a llover a las 9 o va a llover a las 11 o va a llover a las 3 de la tarde. La previsión es la que es y como son tormentas, pues descarga donde descargue. Ojalá que no sea así, pero si lo fuese, evidentemente nosotros no tenemos un sitio donde poner a 3.000 personas, ni en este pueblo ni en otros pueblos se puede hacer.
0: Claro, pues como bien dices, estaremos pendientes del tiempo, de lo que ocurra, información por fuentes fiables.
1: Eso
0: es. El Ayuntamiento de Bullas, que estará haciendo un comunicado de cada una de las actividades, se estará pendiente porque hay un equipo de gobierno con unos concejales, con una alcaldesa a la cabeza que estará pendiente de todo para informar y vamos a relajarnos
1: sí,
0: del resto, ¿no?
1: Como digo, ahora a las 12 y algo tenemos una reunión en el Secopal, está Protección Civil, está la policía, está bomberos, están los servicios del ayuntamiento. Lógicamente iremos repasando todos y cada una de las actividades de las fiestas, porque nuestra obligación es, lógicamente, proteger el pueblo entero, el término, pero también, puesto que tenemos las fiestas, pues ir viendo todas y cada una de las actividades y previendo qué es lo que se puede hacer en cada una de ellas. Pero vamos a ver, con las carrozas, ¿qué hacemos si llueve?
0: Claro.
1: La noche
0: o con la feria, por ejemplo.
1: Por supuesto, con la feria. Con la noche de las migas, por más que nos pese, eso es así. Y claro, sí, es que son muy lucidas cuando hay sol. Son muy lucidas, no nos damos cuenta, pero qué bien que funciona todo. Y dando gracias que tenemos muchos espacios cubiertos. Quiero decir, que tenemos carpas por todos sitios. Uh-huh. Y muchas actividades que se van a poder hacer porque están las carpas.
0: Claro.
1: Hace unos años, que yo sepa, mi responsabilidad yo la adquirí en 2015 y en el 16 ya había carpas. Antes no sé las que había, pero creo que muchas de ellas no estaban. Entonces, pues habrá muchas cosas que se puedan hacer y otras, desgraciadamente, pues como todo en la vida, si llueve, pues no se puede.
0: Si llueve nos mojamos, si no estás cubierto.
1: Eso es que es así.
0: Eso es así. Es más, como le decía ayer Alfonso Manuel, concejal de Seguridad Ciudadana, si en algún momento, y por estos fiestas pasadas que han sido soleadas, ¿habíais pensado en algún momento no traer la carpa o alguien lo pudo pensar? ¿Para qué la carpa? Pues aquí está la demostración de para qué la carpa, ¿no?
1: Nosotros lo entendimos en el primer año. Uh-huh. El primer año, en 2015, las fiestas de 2015 salieron bien, hizo un sol radiante y el martes por la noche, en la última de las actuaciones, nos cayeron 4 gotas, no fue mucho, pero se estropeó la última de las actuaciones. Y lo vimos claro, y no se ha dejado de poner esa carpa y el resto, porque los jóvenes tienen su propia carpa, porque la gente tiene su jaimas. Bueno, pues yo qué sé. Es decir, yo creo que hay muchas cosas que se van a poder hacer, y como digo, hay hace unos años que no se podían hacer. Si llovía, todo el mundo a su casa y no se podía hacer nada.
0: Nada.
1: Y ahora parece que queremos que se haga todo. Y si llueve, hay cosas que no se pueden hacer.
0: Ya está, y esto es así. Y además, si ya es complicado organizar una fiesta, porque le decíamos esta mañana, con el personal de limpieza, con los de servicios, con toda el policía, guardia civil, protección civil, la lluvia es una dificultad añadida a
1: lo
0: todo
1: es.
0: Porque ya está todo preparado, ya está todo listo, ya están todos los grupos contratados, los monólogos, todo.
1: Pero las fiestas, para algunos que piensen que no, es que esto... Hay cosas que improvisáis, no improvisamos nunca. Hay cosas que se nos pueden escapar porque somos humanos. Quiero recordar en este punto que no todos los concejales están liberados. En el caso del concejal de fiestas, el hombre trabaja todas las santísimas mañanas en su instituto y por las tardes, y me consta que este verano no ha habido vacaciones para él, se preparan las fiestas. Las fiestas están preparadas lo normal con 2 meses de antelación y luego ya son detalles que son muchos. Uh-huh. Efectivamente está todo. Que llueva es... Pues eso, se te queda cara de... Cualquiera que nos oiga también dirá, a ver, San Marcos se saca para que llueva y la Virgen se saca para que llueva. A ver si os aclaráis.
0: Así llevamos, pero es esta verdad, semana, ¿verdad?
1: Decía, pero es verdad que no queremos que llueva por lo menos estos 4 días y pero bueno, pues será lo que tenga que ser.
0: Y si llueve es una jodienda, como bien decía Alfonso Manuel, y así. Y como también tuvimos la ocasión esta semana de darle la bienvenida al nuevo párroco, Régulo, que decía, claro, es que nunca llueve a gusto de todos. Luego diréis que sacamos los santos para que llueva. Ahora llueve y tampoco, pero bueno, en fin.
1: No, si dejar a la Virgen dentro, sacarla fuera, es que es complejo.
0: Tienes aquel, complejo. Pero que igual que esta situación la estáis viviendo el equipo de gobierno con los concejales al frente y todo lo que esto conlleva, pues esto influye en todo, en los PAF, en los bares, en los restaurantes, que tendrán un plan B, pero hay otros bares que no tienen un plan B. Es más, cuando reservas te dicen, te toca terraza. Si sí, ese día llueve, te quedas sin mesa. Te lo dicen ya directamente porque no tienen sitio
1: pero
0: para meterte.
1: Es que yo creo que ni se nos ocurriría preguntar, pues si llueve, pues, ¿qué le vamos a hacer? Pero hemos llegado a un punto de control sobre las cosas que hay cosas sobre las que no se tiene control. Y da igual, aunque lo digas, aunque te quejen mil veces... A mí me lo llegaron a decir, un San Marcos, vaya a cargar San Marcos porque si hubierais puesto una carpa en toda la Rafa, no pasa nada. Y dices tú, vale, vale, bueno, pues hasta ahí no vamos a llegar, sentido común. No vamos a poner una carpa en toda la Rafa, ni en todo el parque, ni en todo el pueblo. Cuando llueve, nos mojamos. Ya está.
0: Ya está.
1: Chimpún.
0: Dicho esto, está a las 12 tienes la reunión con el CECOPAR, tenemos 5 minutos para hablar de las fiestas y de lo que podamos vivir en ellas y el tiempo nos permita. Momento destacado de las fiestas y que a ti te guste especialmente, sí, que vivas con ilusión.
1: A mí me gustan las fiestas cuando veo que la gente se desinhibe, con respeto, pero se desinhibe y estamos todos juntos. Y es verdad que el espacio del parque... Hemos conseguido que sea así. En 2015, no había viernes de las fiestas. Es que no había viernes de las fiestas. La gente dice, no, toda la vida, ¿no? Toda la vida cada uno en su barrio o en su casa. Pero en el 16 fue cuando introdujimos a hacer las migas juntos en el parque, que empezaron las peñas festeras, las oficiales. Y se fue añadiendo gente hasta el punto de que, fíjate cuántas se unen, ¿no? Pues el parque es el punto neurálgico, el viernes es muy chulo. Por eso no jode a todos que no vaya a funcionar si llueve como todos los años, porque es muy chulo, pero ¿por qué es muy chulo? Porque estamos todos, ¿vale? Entonces intentamos que esos momentos en los que coincidimos prácticamente mucha gente en el parque son los más chulos. Es el del concierto, por eso nos trajimos a los jóvenes más cerca también, porque al final es una zona relativamente cerca, lógicamente, con todo lo que lleva consigo. Eso es un sacrificio para algunos de los vecinos que viven cerca, y lo es también para todos los que no nos acordamos nunca de ellos, pero telita, quiero decir, a quien le tocan las fiestas en su... donde vive,
0: acostumbrarse. Yo he tenido las fiestas
1: vive,
0: toda la vida.
1: El que no, claro, toda la vida. Unos tienen las fiestas, otros tienen los pubs, otros tienen el mercado. Otros tenemos, yo qué sé, semáforos, muchos alrededor. Es decir, cada zona tiene su aquel. Y es verdad que acercar a los jóvenes los introduce mucho más en la fiesta y estamos todos mejor así, pero también crea cosas, ¿no? Eso es así. Intentamos reforzar muchísimo en seguridad, en cuartos de baño, en muchas de esas cosas para que las molestias a los vecinos sean menos, pero son las que son. Entonces, los momentos más chulos cuando va gente. Las carrozas son muy muy bonitas, que tampoco tenían mucho tirón.
0: Estaba ahí a medio gas y estaba yo con el estado aquí. Y...
1: A mí, que lo reconozco, a mí no me gusta disfrazarme nada.
0: Y lo he hecho
1: durante muchos años, pues como manera de, venga, vamos porque vamos. Esto puede funcionar muy bien y yo creo que funcionan bien. Yo diría eso, diría que donde estamos más gente.
0: Pues tenemos 18 grupos en el desfile, más las peñas.
1: Sí,
0: vamos
1: sí,
0: a cruzar
1: sí.
0: los dedos. Para... Además, el lunes no da agua.
1: Bueno, el lunes ya sabemos lo que pasa. Cuando da agua no llueve y cuando dice que no va a llover, entonces nos confiamos y llueve.
0: A ver lo que pasa.
1: Yo qué sé. Sí, que eso es otra, que tenemos un control sobre la previsión, que encima... Pues el que lo dice se ha equivocado. ¿Y qué va a hacer?
0: Es verdad.
1: Que hay cosas que no son ciencia exacta.
0: Lo que sí tenemos que tener claro es, como decía hace unos días David Madrid, al que tú has mencionado, cuando nos podemos hablar, pues traen esto, pues no traen esto, pues esto no sé qué. Lo que tenemos que tener en cuenta es, ante todo y sobre todo, que unas fiestas son en honor a una patrona y lo que realmente es importante es con quién estás, dónde estás, lo que te ríes, la hora que se te hace y luego decir, ¿te acuerdas en el parque? ¿O te acuerdas en no sé qué sitio?
1: Pero si es que la vida son momentos. La vida son momentos.
0: ¿Y con quién los compartes?
1: Y de hecho, cuando uno tiene un bache vital, siempre dice, no, cuando yo pase esto, si es que pasa y pasa bien, De verdad voy a aprovechar los momentos, y los momentos no son todas una fiesta, son los momentos dentro de esa fiesta. Oye, el ratico que he pasado aquí, el ratico que he pasado allí. Esto es así. Si lo queremos aprovechar, haremos bien, y si no, pues seguramente nos equivocaremos, porque la vida hay que vivirla así.
0: A raticos, en porciones. Sí. Exactamente. Son las 12, no te quiero entretener, no quiero que llegues tarde a la reunión. Hablamos de los vecinos de Bullas, siempre le mandamos un mensaje, pero también estaría bien mandarle un mensaje a la gente que viene. ¿Qué le contarías a la gente que viene, porque me consta que vienen de Alicante, otros que vienen de Madrid, con el antioxidante que ha permitido que Bullas se expanda?
1: Es que tengamos en cuenta que la mayoría estamos en las cosas así, ¿no? Que son más nuestras, la noche de amigas, esto, lo otro, ¿vale? Los conciertos atraen a mucha gente. Sí. Por eso tiene sentido gastar un dinero razonable en conciertos, porque atrae mucha gente, y eso es dinero para el pueblo. Pero es que tenemos el ruidismo, que es música indie, que atrae a un público. Es que tenemos el blues rock previo, que atrae a muchísima gente. En el previo a las fiestas. Es que luego tenemos el antioxidante, que nos trae muchísima gente después de las fiestas. ¿Yo qué les voy a decir? Que en Bullas hay de todo, que es un pueblo con muchísimos recursos, y que estén a gusto, que estén tranquilos, que elijan dónde van, porque es verdad que siempre nos quejamos de esto va mal, pero los bares los tenemos llenos siempre.
0: De hecho, nos faltan bares.
1: Y eso es, y genial, quiero decir que eso está bien, y que tenemos muchos más recursos que pueden visitar nuestros museos. Le hemos añadido el yacimiento de...
0: Qué bonito ha quedado.
1: De los cantos, sí, es. Todo el que va y lo ve, que nosotros lo hemos hecho para toda la gente que viene de fuera, pero sobre todo para la gente de Bullas, para que lo conozcan.
0: Qué vistas más bonitas.
1: Y es una pasada. Entonces, si le unimos todos los recursos naturales que tenemos, los gastronómicos, las fiestas, si a eso le añadimos nuestros museos, todo, quiero decir, yo creo que se ofrece muchísimas cosas en muy poco tiempo si le añadimos las fiestas, porque a lo largo del año también pueden venir. Pero ahora, si van buscando lío, jaleo, emoción, pues este es el momento.
0: El pasado, este y el que viene.
1: Sí, eso es.
0: ¿Verdad? Porque además nos pilla el puente, que también lo vamos a aprovechar. ¿Alguna vez has pensado, te gustaría invitar a alguna persona a las fiestas de Bullas, y por qué a esa persona?
1: Hay muchas veces, ¿no? Cuando veo, también cuando veo a los críos saltar en el Tío de la Pita, me siento...
0: Qué bonito por la tarde,
1: muy orgullosa, se ve la plaza más bonita
0: más
1: que
0: bonita.
1: Nunca.
0: Está preciosa.
1: Porque además tiene mucha gente y además críos, que genial. Cuando veo el parque lleno de gente, cuando veo que las carrozas, cuando veo el buen rollo... Invitaría a muchísima gente, me imagino a mis compañeros, otros alcaldes, amigos, no sé, me los imagino. Pero uno no puede evitar pensar en la gente que por circunstancias no puede estar. Me refiero, y en este punto siempre lo hago y lo vuelvo a hacer, acordarme que no se nos olvide nunca aquella gente que por circunstancias no va a poder vivir estas fiestas como le habría gustado. Y lo más importante es eso, la salud, poder estar aquí, poder disfrutarlas una vez más. Y los que están enfermos porque están enfermos, los que hemos perdido en esta época, pues porque los hemos perdido, y los que lo están sufriendo, sufren las pérdidas, son siempre hay que pensar un poco en ellos porque sí, ¿no? Pero también hay gente que no puede porque no tiene, porque eso. No tiene para fiestas, ¿eh? Que parece que cuando nosotros estamos de fiesta es que todo el mundo puede estar de fiesta. No todo el mundo puede estar de fiesta.
0: Y que para fiestas hay que tener el bolsillo también.
1: Claro, eso es, el bolsillo. Y no todo el mundo tiene ese bolsillo. Pues yo me llevaría a las fiestas conmigo a gente, sobre todo niños. Si supiera que quién es y los pudiera meter en un... Pero a lo mejor son muchos. Yo,
0: eso.
1: Intento estar al día de cuántos y de qué necesidades, pero que no tuvieran problema. Y no es una cuestión solo de dinero, sino que la, que pasaran las fiestas tranquilos.
0: Uh-huh. Que también es importante. Pues,
1: yo creo que eso no tiene precio.
0: No tiene precio.
1: Es decir, no tiene precio. Yo invitaría a aquellos que realmente no pueden.
0: Y ya por último, como siempre hacemos, un mensaje para el pueblo de Bullas, de tranquilidad ante tanta emoción.
1: Bueno, si es que las fiestas se montan para pasarlo bien, si nos empeñamos en que unas fiestas que uno las coge con tanta ilusión, que además algunos que tenemos la responsabilidad las preparamos con ilusión, nos empeñamos en que van a ser lo peor porque va a llover, bueno, pues tampoco es eso, jolines. No puede ser que nosotros pongamos obstáculos, es lo que hemos dicho, son momentos. Si hiciera sol, mejor, pero si no es así, vamos a aprovecharlas y vamos a tener tranquilidad porque habrá cosas que haya que cambiar, que hacer, que no sé qué, y no tenemos que estar permanentemente insultando, porque me ocurre, al responsable de turno, ya sea político, no sea porque no lo saben hacer, porque fíjate, porque no lo han pensado, a ver... Todo se piensa, esto es así, pero si llueve habrá cosas que se tengan que hacer con sentido común más que con cualquier otra cosa. Uh-huh. Entonces, de verdad, no pensemos que las fiestas sean fastidiadas porque va a llover, no es así. Podemos sacar muy buenos momentos de estas fiestas y yo les deseo a los bulleros y a las bulleras que saquen cuanto más, mejor. Con tranquilidad, que lo pasen bien.
0: Y seamos agradecidos, sobre todo y ante todo, por todo el trabajo que se lleva a cabo por parte de... Hay personas que dicen, Virgen, vienen las fiestas de Bullas, cuánto trabajo, qué poco descanso para que los demás estemos disfrutando. Que sí, que es su profesión, que estamos de acuerdo, pero hay que ser agradecidos.
1: Bueno, yo por ahí pasé, ¿no? Quiero decir, eso, que la gente se lo pase bien y que lo haga con respeto.
0: Muchísimas gracias. Y estamos pendientes del tiempo en estos días una vez más. Felices fiestas, María Dolores.
1: Felices fiestas a todos.
0: Adiós.

0: Y si hablamos de fiestas patronales, evidentemente tenemos que hablar de un símbolo para bullas, como es el tío de la pita, que ya el pasado viernes salía desde el balcón del ayuntamiento para animar esos ratitos aquí en la Plaza de España, donde se agolpan pues pequeñines, papás, abuelos, todos para disfrutar y compartir algo tan significativo como es para bullas el tío de la pita. Ya esta mañana e incluso durante toda la semana han estado paseando por los distintos barrios de Bullas, que además piensas, ay, pues por aquí no han pasado todavía, pues por aquí sí. Oye, esta semana, ¿por dónde estarán? Colegios, centro de día, calles de Bullas, todos los rincones, algún bar que otro, porque todo hay que decirlo, habrá que desayunar. Y ellos que se ríen porque saben que tengo mucha razón. Buenos días, Fernando.
1: Buenos días, Wally.
0: Buenos días, Esteban.
2: Hola, buenos días.
0: ¿Por qué será cuando he dicho que alguna parada que otra en el bar y os son reís? ¿Es por algo en especial?
1: No, no hemos reído porque cada vez vamos a menos.
0: Cada vez vais a menos bares.
1: Sí.
0: ¿Será porque habéis visitado ya muchos a lo largo de la historia o del tío de la pita o qué?
2: Puede ser, pero no sé. Cada vez tenemos menos tiempo y la verdad es que vamos menos, es cierto.
0: Oye, pues las calles de Bullas son las mismas, ¿eh? Yo veo sí. Cada vez más cansado, puede ser.
1: Lo que veo es solo bares cerrados.
0: Venga, tú si no son con las madres, con los bares. Si no, la cuestión es tenerla, ¿no?
1: Hombre, pues claro. Pues alguna crítica hay que tener.
0: Exactamente, alguna crítica hay que tener, es verdad. Los bares, a la hora que vosotros paseáis, ¿hay unos abiertos o algunos cerrados? ¿O todos cerrados?
1: Nosotros quedamos todos los días a las 7 de la mañana que almuela, a tomar un café.
0: Ah, y a las 7 ya está abierto el muela, ¿no?
1: Sí, no sé la hora que abren, pero a las 7 está abierto.
0: A las 7 está abierto, muy bien. Esa es la quedada y ahí ya reponéis fuerzas para, según os toque, así hacéis, ¿no?
1: Sí, vamos.
0: ¿Quién lleva el croquis? ¿Esteban el que lleva el croquis?
1: No, el croquis normalmente lo llevo yo, pero muchas veces hay que improvisar.
0: Hay que improvisar, sí. Sobre la marcha, sí. ¿No? Y además, con las quedadas, con los colegios, y tú eres el que quedas con los medios también, por la parte que me
1: lo
0: toca.
1: Lo de los colegios es una reunión que tenemos con el concejal.
0: Uh-huh. Y ya va.
1: Y ya, pues, él es el que comunica a los colegios cuando vamos ahí. Y entonces ya hacemos un croquis para saber los horarios.
0: Los horarios de cada uno. Y luego, por la tarde, ¿qué hacéis?
2: Pues por la tarde...
0: Te imaginas tomar café.
2: Quedamos a tomar café sobre las 5:30, 5:15, uh-huh. Y a las 6 es el pasacalles, que se ha retrasado. Todos los años anteriores lo hemos estado haciendo a las 5 de la tarde. El año pasado creo que ya se hizo un poco más tarde, porque hay unas actividades que hacen con los más pequeños. Uh-huh. Y luego las mismas monitoras que se encargan de estar con los niños haciendo esos talleres nos acompañan en el pasacalles.
0: Uh-huh.
2: Y este año la verdad es que viene muchísima gente detrás por la tarde.
0: Qué bien, era algo que vosotros reclamabais, porque decíais...
1: Yo creo que hay algún cambio generacional o algo, no sé.
0: Sí, ¿no?
1: Porque este año sí la verdad que está ya viniendo mucha gente.
0: Porque los padres están ocupados y son los monitores los que acompañan a los niños,
1: ¿no? Vienen muchas madres, muchas abuelas y abuelos vienen a acompañar a los críos.
0: ¿Quiénes son los que acompañan a los críos?
1: Vienen muchos abuelos también, ¿eh?
0: ¿Y quién más?
1: Los padres también, algunos.
0: Los padres.
1: Algunos.
0: Ah, ¿y madres también?
1: Madres también.
0: También. Ahora todo, por lo que sea.
1: Por lo que sea, había un cambio, no sé.
0: Por lo que sea. Ah, mira, pues eso está bien. Que vayan los abuelos, que vayan los padres, que vayan las madres y los monitores. Lo importante es que vayáis acompañados. Sí. Eso es. Uh-huh. Entonces, por la mañana los colegios, el centro de día que también vais. ¿Algún centro más? Además, no tenemos más, ¿no?
1: El centro de Alzar.
0: Exactamente, de usuarios. Sí. De atención, que está ahí en las escuelas viejas.
1: Eso también sí. Lo hacemos.
0: ¿A la escuela de adultos vais? ¿También?
1: No.
0: Es el mismo sitio.
1: No, pero no vamos. Bueno,
0: nosotros hacemos
1: lo que hacemos con ellos.
2: No, es que solemos ir hoy los viernes normalmente por la agenda y demás. Y creo que ese día, si no me equivoco, no tienen clase.
0: Clase, qué listo los de la escuela de adultos. No tienen clase los viernes, ¿no? Eso está muy bien. Eso está, pero qué bien. Oye, ¿qué novedades musicales tenéis este año?
1: Pues la verdad que no estamos teniendo muchas novedades porque el reggaetón nos lleva muy limitados.
0: El reggaetón nos tiene limitados.
1: Claro, la dulzaina la verdad que no estaba para muchas cosas.
0: Claro.
1: Pero lo más importante es el repertorio de la gente, de los más pequeños.
0: No tiene repertorio.
1: Que hay que conservarlo.
0: Y porque además uno de los dos de los integrantes del Tío Lapita están recién... han sido padres hace poco y eso también hace que tengan menos tiempo. Dir la verdad.
1: Es que
0: no le eches toda la culpa al reggaetón.
1: Este año estamos muy liados.
0: Es verdad, es que cuando uno es padre de nuevo, pues evidentemente tiene menos tiempo.
1: Sorprendentemente.
0: Lo bonito es que sigan haciendo niños y niñas, que hacen mucha falta. La verdad es que con el panorama que tenemos da un poco de vértigo, pero sí que es verdad que ya no puedes dedicarle el mismo tiempo a lo mismo. Y también el reggaetón nos limita, ¿no?
1: Sí, pero bueno, siempre hay alguna pieza. Bueno. La superestrella de Aitana está por ahí.
0: Este año la tenéis. Sí. Pues iba a decirte, entre pitos y flautas, nunca mejor dicho, alguna novedad tendréis.
1: La noche, noche de copas también.
0: La noche de copas. Mm. ¿Esa cómo es?
1: Exactamente, exactamente.
2: Esa.
1: No quiere cantarla yo.
2: Canta tú, que yo solo sé tocar.
0: Oye, el otro día en una radio escuchábamos esto, el tarareo, para tú saber qué canción es, y estábamos súper picados. Digo, fíjate, porque con el tono la coges. Entonces, en la noche de copas y la de Aitana. Son las
1: novedades. Sí, tenemos.
0: ¿No os habéis atrevido con Bad Bunny o con Shakira?
2: No. Es que ha estado muy ocupado, como has dicho, con la paternidad y la maternidad.
0: Y ya está.
2: Y no ha dado tiempo.
0: El que saca las canciones normalmente es Alfonso, ¿no? Entonces
2: sí.
0: No le vamos a pedir más, que ya entre pañales y biberones y clases y demás, ya lo tiene todo ocupado. Bueno, ¿y este año qué? Después de todo el recorrido que hacéis, llega la noche de las migas, con los peques también,
1: este año descansa. Han organizado migas.
0: Migas. Menudo verano de despedida lleváis, tendréis que descansar.
1: La verdad es que estoy un poco hartillo ya.
0: Está de moda, así que donde esté una charanga, es que eso vende mucho, ¿verdad? Y anima también bastante. Nos vamos al día importante... Al día de la Diana.
1: ¿Cuál es el día importante?
0: La Diana. No es para ti, de verdad, ¿eh? Qué poca ilusión te estoy viendo, ¿eh?
1: Es que las predicciones no son muy buenas, no sé lo que puede pasar.
0: Porque estamos, si no llueve, no, vamos a hacer migas. Si no llueve, salimos en la Diana. Si no llueve, vamos a tal. Si no llueve, y así. Vamos a estar. Lo mejor sería comprarnos un paraguas y unas cartuchas.
1: Sí. Pues la Diana, pues, lo de siempre. Lo de siempre.
0: Sí, ¿no?
1: La batalla campal de, total, como digo yo.
0: Es verdad, ¿eh?
1: Pero bueno, la verdad que lo que sí me encantó la semana pasada, la Diana de Mayores.
0: Se lo decía yo. ¿A quién se lo decía? Ah, se lo he dicho esta mañana al concejal de seguridad. Que él decía que ya no sale, que ha sido muy dianero, pero que ya no sale por unas cosas y por otras. Ya se lo pueden imaginar los vecinos y vosotros también. Y ya le digo, bueno, pues si lo que tenemos que hacer los jóvenes es sumarnos a la de los mayores, a los que no nos guste el huevo de harina, y los que les guste el huevo de harina, que resistan ahí.
1: Sí, yo creo que este año, al precio que están los huevos y la harina, veremos a ver lo que se tira.
0: Pues es que ya a esas horas de la mañana, tú ya no piensas en precios ni en nada. Fernando, parece mentira.
1: Lo que tenemos que pensar ya es dejarnos la Diana y que salgan otros por nosotros.
0: Oye, el año pasado salieron unos dulzaineros de... Raúl salió con otra gente de Cejín y de Caravaca, ¿no?
2: Sí, sí.
0: Y ahí... también salió más o menos todo bien, ¿no?
2: Sí. Sí, por su parte creo que no tiene mayor queja más de lo que te pueda caer de rebote,
0: ¿no?
2: Por decirlo de algún modo. Y bueno, si el año pasado fue el segundo año, entonces si repitieron, pues supongo que...
0: Que les irá bien.
1: Sí, este año
2: no les fue mal.
1: El concejal me dijo que volvían.
0: Volvían. ¿Y tenemos charanga este año,
1: sí,
0: sabéis?
1: Sí, él me dijo que sí.
0: Él te dijo que sí. Esto es como una declaración de amor. Él me dijo que sí.
2: Si no llueve...
0: Pero él me dijo que sí, pero nunca volvió, ¿no? O no se le vio, sí.
1: Bueno,
0: pues la lucha de cada año,
1: A ver lo que pasa.
0: Además, también crea expectación.
1: Como diría...
0: A ver si terminan...
1: Como diría el Cholo, partido a partido.
0: Sí, es verdad. Y luego, pues, también es verdad que este año que los encargados de dar el chupinazo son un montón, los encargados de la barra, que también va a animar. No es lo mismo una persona que dos, que ya un grupo de gente que ha salido siempre. En la Diana. Y ya por lo que veo, ¿estáis pidiendo renovación o qué?
1: No.
0: Ah.
1: En la renovación muy... en la Diana.
0: Ah, vale, porque os estoy viendo así.
1: No.
0: Yo creo que es el tiempo el que nos apaga un poco. Porque los años no, tendrá que ser el tiempo, ¿no?
1: Sí, el tiempo.
2: La lluvia, la lluvia.
0: La lluvia, que nos pone triste.
2: Esto de no saber si sí, si no y dónde vamos a actuar, esto te pone muy triste.
0: Es una incertidumbre. Se os nota y además nervioso también, ¿verdad?
1: Vamos a ver. La Diana es lo que es. No tiene... Hay mejores Dianas y peores Dianas. Lo único que se pide es que los jóvenes respeten. Y que no se junten mucho con los músicos. Pero claro, ¿quién controla eso?
0: ¿Quién le pone puertas al campo, Fernando?
1: Porque tenemos... En Bullas tenemos muchísimos músicos, incluso charangas, que podían tocar en la Diana y no se sale por lo mismo. Entonces, ¿quién es la persona que puede... decir algo que puede controlar a la gente para que los músicos del pueblo pudieran tocar?
0: ¿Y un recinto cerrado en el que los músicos estén arriba, por ejemplo en un escenario, y todos los que se quieran manchar se manchen, pues, y así no manchen el pueblo?
1: Es una idea.
0: ¿No? ¿Un recinto
1: es
0: cerrado?
1: Es una idea porque igual que hacen los criados en la Diana después de...
0: Igual que te vas a la Rafa a dar vueltas, igual que los hasters, pues lo mismo. Un recinto cerrado en el que bailas, compartes, te echas huevo y harina, los músicos a salvo y ya está. Ahora nos falta buscar el recinto.
1: Sí, porque sí que es verdad que yo de los que conozco de los peques, por ejemplo, la mayoría no salen en la Diana. Es decir, que no salen a divertirse. Es decir, que yo sé que muchos saldrían tocando en la Diana.
0: Exactamente.
1: Pero la harina y los huevos, pues ya te retrae mucho.
0: Claro. Pero por el precio...
1: No por el precio, además, si te
0: era
1: gustan
0: los... Era sarcasmo, era ironía, ya, de los huevos.
1: Los instrumentos valen un dinero y hay que cuidarlo.
0: Tú has dicho que con lo con precio que tienen los huevos cualquiera los tiene.
1: Ah, bueno, eso sí.
0: Es que nos ha caído, Fernando, no estás fino hoy, no. Hoy las bromas tú no.
1: A ver si los tiran cocidos este año.
0: Y de derechos de urgencia, que se nos duele más. Esteban, ¿tú has pensado alguna vez alguna alternativa a la Diana? ¿O lo habéis comentado entre vosotros?
2: La verdad es que yo no he pensado en ninguna alternativa. Yo llevo saliendo, no me acuerdo, la primera vez que salí. Y muchas de ellas como músico. Sí que es verdad que toco el clarinete. Con el clarinete no dejamos de salir, porque eso era inviable. Pero bueno, la dulzaina es verdad que al ser madera, no llevar llaves ni nada, pues es mucho más fácil de limpiar. Pero es verdad que si no te respetan o te van empujando o tirando harina y huevos, no es viable. Ya han visto que los músicos, con razón, muchas veces se van. Y al final esto es una cosa que puede morir por su propio pie.
0: Totalmente.
2: O sea, si no hay respeto, al final no va a haber música. Entonces, si no hay música, pues la Diana terminará por ella misma. O sea, no...
0: Se va avisando hasta que al final... Fin de la cita. Y se acabó. Y así la vida.
2: Exacto.
0: Y así vamos.
2: Así es.
0: Y así vamos. Cuesta abajo y sin freno. En cuanto a la Diana. ¿Verdad?
1: Bueno, renovamos la de los mayores y...
0: Exactamente. También es verdad.
1: De la otra.
0: También es verdad. Es una buena alternativa a ello. Además, súper contentos. Decían que habían pasado una mañana súper estupenda. Y ya no solo por la mañana con la Diana y luego con el Pasabac Bares, que también estuvo ahí.
1: Sí, yo no estuve. No estuvimos porque teníamos actuación también aquí. Estuvimos el sábado de la mañana en la pisada infantil. Pero dicen que estuvo muy bien.
0: Estuvo bastante bien. Pues ya está, a ver.
1: Cosas nuevas.
0: Exactamente, que también nos gustan las novedades, eso es cierto. Bueno, chicos, pues un deseo para Bullas como el tío de la pita. Si no llueve, nos veremos en el balcón del ayuntamiento, y si no, nos veremos en la carpa y ya el resto sobre la marcha. Vamos, ¿no?
2: Pues sí, pues vamos, desear a todos los de a toda la gente de Bullas que pase unas felices fiestas, llueva o no llueva, porque si llueve, pues que sea para bien.
1: Para eso tenemos una carpa.
2: Y para eso hay una carpa estupenda, que no nos mojamos. Y pues eso, que disfruten de las fiestas, que aprovechen para juntarse en familia y con amigos, y ya está, y que nos vemos por ahí.
0: Fernando.
1: Bueno, pues lo mismo que Esteban. Pues que la gente que salga a la calle, si nos permite el tiempo, y que disfrute de todas las actividades que hay.
0: Muy bien. Pues vosotros a seguir vuestro recorrido y con vuestras cositas y estar entretenidos. ¿De acuerdo?
1: Muchas gracias, Juani.
2: Muy bien.
0: A disfrutar mucho.
2: Gracias, Juani. Hasta luego. Hasta luego.

0: Jueves 1 de octubre y estos son en titulares las noticias que les ampliamos en los siguientes minutos. La muestra de teatro cierra hoy el telón tras lo que habrían sido 4 noches de buen teatro. También les contamos que Juan Ros ofrecerá visita guiada gratuitas a su exposición Jaraíz este fin de semana. Y el mercado del sábado se adelanta al viernes con motivo de las fiestas patronales. También Bullas, que celebrará en octubre las décimas jornadas de Historia y Patrimonio. La 34 muestra de teatro en otoño concluye hoy con Requiem por un campesino de Teatro Che y Moche, una tragicomedia de 75 minutos basada en la obra universal del escritor aragonés Ramón J. Sender, coincidiendo con el 120 aniversario de su nacimiento. La historia se sitúa en el verano de 1937, un año después de la muerte de Paco el del Molino. Mosén Millán, el sacerdote que lo bautizó, casó y acompañó en sus últimos momentos, se prepara para celebrar una misa de requiem por su alma. La obra ha sido reconocida con el Premio Isabel de Portugal al Mejor Espectáculo de Teatro Contemporáneo y el Premio a Mejor Dirección en el Festival Vegas Bajas. Está recomendada para mayores de 14 años.
1: Han llegado los parientes.
2: ¿Qué parientes?
1: No seas bobo, hombre. Ya sabes por quién es la misa.
2: Pues yo creo que la gente no va a venir. Y si no, tiempo al tiempo.
3: Yo le puse a Paco la crisma en su nuca. En su tierna nuca de recién nacido.
4: ¿Cómo se va a llamar el niño?
2: Paco.
4: Será Francisco.
2: Bueno, Francisco, como San Francisco de Asís, el santo pobre.
4: Jerónima, ya sabes lo que te ha dicho el médico. No quiere que le toques el ombligo al niño.
5: Ni para cambiarle la faja.
4: Ni para cambiarle la faja.
5: ¡Ah! ¡Medicucho, melindrósimo, malicón!
6: Un día trajo una pistola a la iglesia. Y la había ganado en juegos o tamaraches de críos, ¿no?
4: ¡Calla, mangurrián, y dame la
5: pistola! Es que lo que quiero evitar es que la gente mala haga cosas malas con ella.
0: Con esta nueva edición, el Ayuntamiento de Bullas vuelve a apostar por el teatro como una de las principales expresiones culturales y por una programación que acerca al público diferentes géneros, formatos y estilos escénicos. Habrán sido 4 noches en las que pues ha habido cabida para el drama lorquiano de Martirio de Alba, la divertida Mejor No Decirlo de Manuel Arias y María Barranco, las risas de Gamberras y hoy pues esta historia tragicómica reconocida como mejor espectáculo contemporáneo. Más noticias. El artista Juan Ros ofrecerá este fin de semana visita guiada gratuitas a su exposición Jaraíz, instalada en la emblemática bodega del siglo XVIII, conocida como la Bodega Encantada. Las visitas con el autor se podrán hacer el sábado 3 de octubre a las 6 de la tarde y a las 7 de la tarde, y el domingo 4 de octubre a las 11 y media y a las 12 y media de la mañana. Durante estas visitas, el propio Juan Ros va a acompañar a los asistentes para explicar las obras y compartir las claves de una exposición concebida como un homenaje al patrimonio vitivinícola y a las generaciones de bulleros que a través de su trabajo y esfuerzo han contribuido al crecimiento y desarrollo de la localidad. La exposición Jaraíz, que estará abierto al público en general, en horario de 6 a 20 horas el sábado y el domingo 4 de octubre de 11 a 13 horas, coincidiendo con la celebración del Zacatín, presenta 3 ambientes que enriquecen el espacio de la bodega y establece un diálogo entre el arte, la tradición y la historia del vino en Bullas. Las obras representan diferentes momentos del proceso vitivinícola, desde la cepa que emerge de la tierra como símbolo del origen hasta el trabajo conjunto del hombre y los animales para extraer de la tierra el fruto de la vid, pasando finalmente por la pieza utilizada para obtener hasta el último litro de vino. El recorrido se completa en el lagar, donde los visitantes podrán contemplar también una colección de garrafas de cerámica que antiguamente se empleaba para la producción de vinos de alta calidad. A través de estas piezas, Juan Ros recupera elementos vinculados a una actividad que forma parte de la identidad de Bullas y propone una mirada artística sobre las herramientas, los gestos y los conocimientos transmitidos de generación en generación. Con motivo de la celebración de las fiestas patronales, el mercado habitual del sábado se va a celebrar excepcionalmente en la mañana del viernes. Asimismo, el mercado previsto para el martes quedará suspendido debido a las festividades. Se recomienda a vecinos y vecinas pues tener en cuenta estos cambios en el calendario habitual del mercado. El Ayuntamiento de Bullas ha anunciado en sus redes sociales la fecha de celebración de las décimas jornadas de Historia y Patrimonio de Bullas, una cita que va a reunir durante 3 días a vecinos y visitantes en torno a la historia y el patrimonio del municipio. Las jornadas se van a desarrollar los días 16, 17 y 18 de octubre en el Auditorio de la Casa de la Cultura. Bajo el objetivo de conocer, compartir y poner en valor el legado histórico y cultural de Bullas, el encuentro ofrecerá una oportunidad para acercarse a la historia local, descubrir el patrimonio del municipio y seguir profundizando en el conocimiento de su pasado. Con esta décima edición, Bullas vuelve a convertirse en un punto de encuentro para quienes quieren conocer y poner en valor la riqueza histórica y patrimonial de la localidad. La siguiente información nos llega desde la Policía Local de Bullas, y es que desde hoy entra en vigor gran parte de la reforma del Reglamento General de Circulación que ha impuesto la DGT. Estas son algunas de las principales novedades. Los motoristas deberán llevar guantes de protección obligatorios en vías interurbanas, calzado cerrado obligatorio en todas las vías. En determinadas retenciones podrán circular por el ancel derecho de señalizado sin superar los 30 km por hora, y los riders deberán llevar chaleco reflectante durante su actividad profesional. Los ciclistas, el casco es obligatorio en vías interurbanas, sin las excepciones anteriores. Para adelantar, reducir la velocidad al menos 20 km por hora respecto al límite y mantener 1,5 metros la separación lateral. En vías con varios carriles por sentido será necesario cambiar completamente de carril. En ciudad podrán circular preferentemente por el centro del carril y deberán hacer 5 metros de separación con el vehículo que circule detrás. En cuanto a los vehículos de movilidad personal, la edad mínima para utilizarlos es 15 años, el casco es obligatorio, chaleco reflectante por la noche con visibilidad reducida, alumbrado encendido obligatorio desde el 1 de octubre del próximo año. Y el tema de los conductores, el cinturón también será obligatorio para taxistas, conductores de vehículos de mercancías y profesores de autoescuela. Al rebasar vehículos inmovilizados, dejar 1,5 metros de separación lateral y reducir la velocidad al menos 20 km por hora respecto al límite. En cuanto al carril de emergencia, en retenciones con vehículos detenidos o circulando a paso de peatón, habrá que apartarse hacia los laterales para dejar un espacio central libre para los vehículos de emergencia. En cuanto con autopistas y autovías con nieve, prohibido adelantar si la nieve dificulta la circulación, circular por el carril derecho y dejar libre el izquierdo para emergencias y quitanieves. Semáforos, con norma general, no podrá coincidir la luz verde para peatones con la luz ámbar intermitente para vehículos. Y hay que tener en cuenta los plazos. El casco homologado para usuarios de ciclomotores se aplaza al 1 de octubre de 2027 y el marcado de homologación correspondiente será el código EC 22.06, también desde 2027.

También recordarles que tendremos las K-Pop en concierto, un concierto tributo en el Jardín Municipal Adolfo Suárez este domingo 4 de octubre, que se va a llenar de ritmo y sin duda de aventura con el concierto de las K-Pop. Rumi, Mira y Zoey, las estrellas del pop coreano, integrantes de la famosa banda Hantrix, llegan a Murcia para ofrecer un espectáculo único que combina sus grandes éxitos con una historia llena de misterio. Será a las 11 de la mañana el concierto gratuito hasta completar aforo en el Jardín Municipal Adolfo Suárez.

Vamos con deportes. Les contamos que esta tarde a las 20:30 en el campo de Las Peñas hay fútbol, primera cadete, Boya Deportivo Cieza. El sábado tendremos la carrera absoluta, los 90K. Recordamos que desde Bullas parte la media maratón de esta carrera que se inicia en Murcia y acaba en Caravaca de la Cruz. El sábado a las 6 de la tarde en el campo Las Peñas tenemos fútbol, segunda juvenil, Bullas Deportivo B contra Sangonera. Y el domingo a las 11:30 en el campo Las Peñas el fútbol, primera autonómica, Bullas Deportivo El Esparragal. Además, también novedad, este año tendremos la primera carrera nocturna Fiestas del Vino. Será el viernes 9 de octubre a las 20 horas. Partirá desde el Jardín Adolfo Suárez y recorrerá un circuito urbano de 6 kilómetros o 3 kilómetros para aquellas personas que quieran hacer la mitad del recorrido en marcha. Las inscripciones se pueden hacer ya online en www.dorsal21.com. Es una iniciativa promovida por la Concejalía de Deportes del Ayuntamiento de Bullas. Hasta aquí nuestro informativo, segunda edición, y hasta aquí nuestra programación. Que pasen una feliz tarde, cuídense mucho. Hasta mañana. Adiós.

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0: Jueves 1 de octubre y estos son en titulares las noticias que les ampliamos en los siguientes minutos. La muestra de teatro cierra hoy el telón tras lo que habrían sido 4 noches de buen teatro. También les contamos que Juan Ros ofrecerá visita guiada gratuitas a su exposición Jaraíz este fin de semana. Y el mercado del sábado se adelanta al viernes con motivo de las fiestas patronales. También Bullas, que celebrará en octubre las décimas jornadas de Historia y Patrimonio. La 34 muestra de teatro en otoño concluye hoy con Requiem por un campesino de teatro Che y Moche, una tragicomedia de 75 minutos basada en la obra universal del escritor aragonés Ramón J. Sender, coincidiendo con el 120 aniversario de su nacimiento. La historia se sitúa en el verano de 1937, un año después de la muerte de Paco, el del Molino. Mosén Millán, el sacerdote que lo bautizó, casó y acompañó en sus últimos momentos, se prepara para celebrar una misa de requiem por su alma. La obra ha sido reconocida con el Premio Isabel de Portugal al Mejor Espectáculo de Teatro Contemporáneo y el Premio a Mejor Dirección en el Festival Vegas Bajas. Está recomendada para mayores de 14 años.
1: Han llegado los parientes.
2: ¿Qué parientes?
1: No seas bobo, hombre. Ya sabes por quién es la misa.
2: Pues yo creo que la gente no va a venir. Y si no, tiempo al tiempo.
3: Yo le puse a Paco la crisma en su nuca. En su tierna nuca de recién nacido.
4: ¿Cómo se va a llamar el niño?
2: Paco.
4: Será Francisco.
2: Bueno, Francisco, como San Francisco de Asís, el santo pobre.
4: Jerónima, ya sabes lo que te ha dicho el médico. No quiere que le toques el ombligo al niño.
5: Ni para cambiarle la faja.
4: Ni para cambiarle la faja.
5: ¡Ah! ¡Medicucho, medindrósimo, malicón!
4: Un día trajo una pistola a la iglesia y la había ganado en juegos o tamaraches de críos, ¿no? ¡Calla, mangurrián, y llame la pistola!
5: Es que lo que quiero evitar es que la gente mala haga cosas malas con ella.
0: Con esta nueva edición, el Ayuntamiento de Bullas vuelve a apostar por el teatro como una de las principales expresiones culturales y por una programación que acerca al público diferentes géneros, formatos y estilos escénicos. Habrán sido 4 noches en las que pues ha habido cabida para el drama lorquiano de Martirio de Alba, la divertida Mejor No Decirlo de Manuel Arias y María Barranco, las risas de Gamberras y hoy pues esta historia tragicómica reconocida como mejor espectáculo contemporáneo. Más noticias. El artista Juan Ros ofrecerá este fin de semana visita guiada gratuitas a su exposición Jaraíz, instalada en la emblemática bodega del siglo XVIII, conocida como la Bodega Encantada. Las visitas con el autor se podrán hacer el sábado 3 de octubre a las 6 de la tarde y a las 7 de la tarde, y el domingo 4 de octubre a las 11 y media y a las 12 y media de la mañana. Durante estas visitas, el propio Juan Ros va a acompañar a los asistentes para explicar las obras y compartir las claves de una exposición concebida como un homenaje al patrimonio vitivinícola y a las generaciones de bulleros que a través de su trabajo y esfuerzo han contribuido al crecimiento y desarrollo de la localidad. La exposición Jaraíz, que estará abierto al público en general, en horario de 6 a 20 horas el sábado y el domingo 4 de octubre de 11 a 13 horas, coincidiendo con la celebración del Zacatín, presenta 3 ambientes que enriquecen el espacio de la bodega y establece un diálogo entre el arte, la tradición y la historia del vino en Bullas. Las obras representan diferentes momentos del proceso vitivinícola, desde la cepa que emerge de la tierra como símbolo del origen hasta el trabajo conjunto del hombre y los animales para extraer de la tierra el fruto de la vid, pasando finalmente por la pieza utilizada para obtener hasta el último litro de vino. El recorrido se completa en el lagar, donde los visitantes podrán contemplar también una colección de garrafas de cerámica que antiguamente se empleaba para la producción de vinos de alta calidad. A través de estas piezas, Juan Ros recupera elementos vinculados a una actividad que forma parte de la identidad de Bullas y propone una mirada artística sobre las herramientas, los gestos y los conocimientos transmitidos de generación en generación. Con motivo de la celebración de las fiestas patronales, el mercado habitual del sábado se va a celebrar excepcionalmente en la mañana del viernes. Asimismo, el mercado previsto para el martes quedará suspendido debido a las festividades. Se recomienda a vecinos y vecinas pues tener en cuenta estos cambios en el calendario habitual del mercado. El Ayuntamiento de Bullas ha anunciado en sus redes sociales la fecha de celebración de las 10th Jornadas de Historia y Patrimonio de Bullas, una cita que va a reunir durante 3 días a vecinos y visitantes en torno a la historia y el patrimonio del municipio. Las jornadas se van a desarrollar los días 16, 17 y 18 de octubre en el auditorio de la Casa de la Cultura. Bajo el objetivo de conocer, compartir y poner en valor el legado histórico y cultural de Bullas, el encuentro ofrecerá una oportunidad para acercarse a la historia local, descubrir el patrimonio del municipio y seguir profundizando en el conocimiento de su pasado. Con esta 10th edición, Bullas vuelve a convertirse en un punto de encuentro para quienes quieren conocer y poner en valor la riqueza histórica y patrimonial de la localidad. La siguiente información nos llega desde la Policía Local de Bullas y es que desde hoy entra en vigor gran parte de la reforma del Reglamento General de Circulación que ha impuesto la DGT. Estas son algunas de las principales novedades. Los motoristas deberán llevar guantes de protección obligatorios en vías interurbanas, calzado cerrado obligatorio en todas las vías. En determinadas retenciones podrán circular por el ancel derecho de señalizado sin superar los 30 km por hora y los riders deberán llevar chaleco reflectante durante su actividad profesional. Los ciclistas, el casco es obligatorio en vías interurbanas, sin las excepciones anteriores. Para adelantar, reducir la velocidad al menos 20 km por hora respecto al límite y mantener 1,5 metros la separación lateral. En vías con varios carriles por sentido será necesario cambiar completamente de carril. En ciudad podrán circular preferentemente por el centro del carril y deberán hacer 5 metros de separación con el vehículo que circule detrás. En cuanto a los vehículos de movilidad personal, la edad mínima para utilizarlos es 15 años, el casco es obligatorio, chaleco reflectante por la noche con visibilidad reducida, alumbrado encendido obligatorio desde el 1 de octubre del próximo año. Y el tema de los conductores, el cinturón también será obligatorio para taxistas, conductores de vehículos de mercancías y profesores de autoescuela. Al rebasar vehículos inmovilizados, dejar 1,5 metros de separación lateral y reducir la velocidad al menos 20 km por hora respecto al límite. En cuanto al carril de emergencia, en retenciones con vehículos detenidos o circulando a paso de peatón, habrá que apartarse hacia los laterales para dejar un espacio central libre para los vehículos de emergencia. En cuanto con autopistas y autovías con nieve, prohibido adelantar si la nieve dificulta la circulación, circular por el carril derecho y dejar libre el izquierdo para emergencias y quitanieves. Semáforos, con norma general, no podrá coincidir la luz verde para peatones con la luz ámbar intermitente para vehículos. Y hay que tener en cuenta los plazos. El casco homologado para usuarios de ciclomotores se aplaza al 1 de octubre de 2027 y el marcado de homologación correspondiente será el código EC 22.06 también desde 2027.

También recordarles que tendremos las K-Pop en concierto, un concierto tributo en el Jardín Municipal Adolfo Suárez este domingo 4 de octubre, que se va a llenar de ritmo y sin duda de aventura con el concierto de las K-Pop. Rumi, Mira y Zoey, las estrellas del pop coreano, integrantes de la famosa banda Hantrix, llegan a Murcia para ofrecer un espectáculo único que combina sus grandes éxitos con una historia llena de misterio. Será a las 11 de la mañana, el concierto gratuito hasta completar aforo en el Jardín Municipal Adolfo Suárez.

0: Vamos con deportes. Les contamos que esta tarde a las 20:30 en el campo de las Peñas hay fútbol, primera cadete, Boya Deportivo Cieza. El sábado tendremos la carrera absoluta, los 90K. Recordamos que desde Bullas parte la media maratón de esta carrera que se inicia en Murcia y acaba en Caravaca de la Cruz. El sábado a las 6 de la tarde en el campo de las Peñas tenemos fútbol, segunda juvenil, Bullas Deportivo B contra Sangonera. Y el domingo a las 11:30 en el campo de las Peñas el fútbol, primera autonómica, Bullas Deportivo El Esparragal. Además, también novedad, este año tendremos la primera carrera nocturna Fiestas del Vino. Será el viernes 9 de octubre a las 20 horas. Partirá desde el Jardín Adolfo Suárez y recorrerá un circuito urbano de 6 kilómetros o 3 kilómetros para aquellas personas que quieran hacer la mitad del recorrido en marcha. Las inscripciones se pueden hacer ya online en www.dorsal21.com. Es una iniciativa promovida por la Concejalía de Deportes del Ayuntamiento de Bullas. Hasta aquí nuestro informativo, segunda edición, y hasta aquí nuestra programación. Que pasen una feliz tarde, cuídense mucho. Hasta mañana. Adiós.
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Muchas gracias.